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7: Queridísima familia ecuatoriana, en este nuevo día, un abrazo fraterno, un saludo muy cordial a cada uno de ustedes que en este día me permiten, queridos hermanos, llegar a sus hogares con este mensaje de fe, con este mensaje de esperanza, donde que cada problema que te encuentres en tu caminar, en tu vida, en tu andar, va a encontrar una solución idónea, porque hacemos una examinación de qué está sucediendo y qué está pasando sobre tu espiritualidad, sobre tu cuerpo, sobre la enfermedad que tanto te está agobiando, que tanto te está desgarrando en el día a día y quitándote la vida, succionándote como que si tú no fueras capaz de levantarte y tomar decisiones para poder proteger eso que tanto anhela, que es una luz espiritual, una luz de sanación. Hoy estoy aquí, mi hermano, porque he llegado gracias a esta emisora al hogar y al lugar perfecto donde que lo que necesita, donde lo que hoy se ha regalado este tiempo para poder, querido hermano, solucionar ese problema que tanto tiempo te viene acarreando a tu familia, a tu negocio, a tu salud. Como siempre

0: Porque de la noche a la mañana has visto que todas las situaciones vienen a empeorar. Las deudas son impagables, las enfermedades es insoportable, el amor se está yendo de las manos, se están destruyendo hogares, están sacrificando negocios, están cerrando puertas, cuando lo que tendríamos que hacer es alzar la mirada cada vez más y engrandecernos, estar feliz y contento con nuestra salud, con nuestro bienestar de la familia. ¿Por qué, querido hermano? Estas situaciones han acumulado varios espacios de tu vida, varios terrenos de tu hogar, porque los problemas han ido de mal en peor. Hoy déjame decirte que traigo aquí la solución, querido compadre, querido hermano, porque nosotros tenemos ese gran conocimiento para poder luchar contra esos factores de energía que no las puedes ver, pero los puedes sentir, lo puedes palpar, ese trabajo de brujería, de mal hechizo, de mal hecho que te han hecho a otro cuerpo, que tú te encuentras designado a una pérdida total, querido hermano, de las cosas que tú has querido, de las victorias que tú has deseado tener, pero hasta el día de hoy no la tienes una solamente, no has logrado, querido hermano, ese caminar que tanto has deseado, porque quizás esa persona o ese enemigo te está haciendo un trabajo, te está haciendo una suciedad. Tú no has encontrado por más varias puertas que has golpeado la solución a tus problemas y a tus dificultades, más has encontrado que se vayan empeorando y se vayan haciendo más grandes, se vayan acechando a situaciones más negativas. ¿Qué está pasando? ¿Por qué hoy no has podido encontrar esa solución? Porque recuerda, querido hermano, que aquí estamos grandes conocedores que te podemos ayudar en la ciencia oculta, en el secretismo, en el espiritismo, conocimiento en grandes secretos, en grandes rituales, mi querido compadre, para levantarte de esa caída, de ese sufrimiento, de esa tristeza, de esa pobreza que día a día te viene totalmente decayendo igualmente en tu salud, mi querido compadre. Pero es el momento que venga usted para yo poder ayudarle, porque quien te habla, Joshua Santander y el arcángel Uriel, está dispuesto de entregarte a ti esos aceites benditos, abre camino para entregarte a ti una limpieza áurica que va a abrir todo tu ser en cuestiones económicas y amorosas, para traerte a ti a la persona que tú deseas. Déjame decirte que también te puede entregar esos preparados, esos jarabes que tú puedes ver cómo el cambio es instantáneo, cómo la medicina natural comienza a dar sus frutos instantáneamente. 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Nosotros, con estos trabajos espirituales que sabemos y podemos realizarlo y hacerte emprender mientras vamos trabajando juntos, querido hermano, déjame decirte que en 7 días tú vas a tener la resolución a tus problemas. Hoy voy a cambiar tu vida en 380 grados centígrados, y si has tomado la decisión de podernos visitar aquí en Riobamba, venga, mi querido compadre, porque aquí me encuentro atendiendo de domingo a 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porque hoy, gracias a Dios que me ha permitido llegar a ti, a esa persona que tiene la dificultad y el problema, me ha llegado un mensaje para que tomes esa decisión y diga basta, paro de sufrir, paro de llorar, paro de estar triste, paro de estar mal. Hoy me levanto como el ave fénix y cojo ese fuego desde la ceniza para hacer brillar mi luz, para hacer brillar mi camino, ese camino tan oscuro que te ha tocado pasar por un largo tiempo, querido hermano. Aquí quien te habla, Joshua Santander y el arcángel Uriel, ten la seguridad que te va a dar esa certeza que tu vida va a cambiar, que tu camino va a cambiar, que las personas que tú deseas puedes ayudar, que puedes brindar este conocimiento también, que le vas a cambiar la vida, va a darle solución a sus problemas, porque para eso estamos aquí, querido hermano, para ayudar a cada uno de ustedes que siempre están pendientes de nuestro programa, porque este programa es para que usted cambie su vida, para que salga de las manos de esa gente enemiga, gente inescrupulosa que usted, sin darse cuenta, de la noche a la mañana cayó en manos de gente mala, gente que en verdad le ve que usted cómo trabaja, cómo progresa, cómo estudia, cómo sale adelante, pero esas personas se mueren de envidia, mi querido hermano. Pero es el momento que usted busque una guía espiritual para yo ayudarle, porque siempre el enemigo está buscando cómo destruir su vida y verlo en la pobreza, verlo en la tristeza, verle en ese hueco, verle en la tumba de un cementerio, mi querido compadre. Pero es el momento que usted busque una guía donde grandes profesionales, quienes estamos aquí, Joshua Santander y el arcángel Uriel, un gran parapsicólogo, mentalista, cartomántico, maestro de la ciencia oculta, maestro que tiene conocimiento a través de grandes estudios en el chamanismo, mi querido y gran hermanito. Por eso me encuentro aquí, quien te habla, quien te puede hacer el progreso en tu vida, el progreso en tu salud, el progreso en tu bienestar, en tu tranquilidad, en una situación económica estable hacia tu vida. Soy esa persona que te va a poner en un camino, en ese trabajo, para que todo salga bien encaminando en tu vida, porque recuerda que nosotros tenemos el conocimiento y la suficiente energía para poder hacer esos trabajos negros, trabajo blanco, trabajo rojo, trabajo en atracción, trabajo para tumbar un daño, para sacar un maleficio, para mostrarte esa persona quien te hizo daño, quien te hizo maltrato, quien te humilló, querido hermano. Soy el hermano Joshua Santander y el arcángel Uriel, quien te va a poner la claridad en tus ojos y te va a quitar esa venda que siempre te anda cegando ante todas las oportunidades de tu vida, donde que pasa el tren y tú lo andas dejando, querido hermano. Hoy es el momento que vengas acá para ponerte en un buen bienestar en tu vida, porque conmigo vas a encontrar la solución a esos problemas tan grandes que tienes. Consulte conmigo personalmente y vamos a ver a través de la flama de la vela, en el tarot, en el cigarro, vamos a ver directamente en tu cuerpo cuál es la enfermedad que te está comiendo, cuál es el problema que no ha avanzado a solucionar, cuál es esa persona que te tiene desesperado, cuál es ese enemigo que te tiene tumbando, que te tiene hincado, te tiene arrodillado, te tiene botando lágrimas de sangre en el corazón, a esa persona que anda en el vicio, que anda en situaciones negativas, querido compadre. Hoy estoy aquí para solucionar todos esos problemas y vas a encontrar esa cura a tu cuerpo, esta cura en tu ser, en tu energía, en tu espíritu, porque recuerda que no solamente tratamos lo que es enfermedad del cuerpo, sino también enfermedad del espíritu, enfermedad negativa, querido hermano. Hoy estamos aquí dispuestos a colaborar en situaciones a tu bienestar, hacia tu vida. 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Y recuerden, mis queridos y grandes hermanos, que este grupo de sanadores, este grupo de orientadores espirituales, quien te habla, Joshua Santander y el Arcángel Uriel. Somos grandes conocedores del sexto sentido, donde que tenemos el don, el poder de descubrir si usted tiene un daño, tiene una maldad, tiene aquella brujería, aquel mal de ojo o alguna persona le envidia, que alguna persona le está tirando porquerías en la puerta de su casa, en la puerta de su negocio, en la puerta de su carro, o alguna identidad oscura le está persiguiendo por la noche y no le deja dormir. Recuerde que nosotros, por medio de su orina, por medio de su foto, por medio de su fecha de nacimiento, podemos hacer un rastreo espiritual para verle su enfermedad, si es natural o es impuesta por manos ajenas. Recuerde, queridos hermanos, que nosotros trabajamos con gran medicina ancestral, con grandes plantas, con grandes raíces, con grandes esencias, con grandes ritualizaciones, con grandes rezos, con aloraciones, con grandes elementos de nuestra madre naturaleza, que es nuestra gran herramienta para tratar, para curar, para sanar, para hacerte esa limpia energética, hacerte ese despojo, hacerte una limpia espiritual, hacerte esa limpieza astral, cualquier cosa que usted desee para bien propio, para bien suyo y para bien de los demás. Así que, querido hermano, venga para yo ayudarle, tratarle, curarle, sanarle. A usted le digo, mi querido compadrito, que de la noche a la mañana te duele la cintura, te duelen las piernas, se te hinchan las piernas, te duele la cabeza, te levantas desesperado, ya hueles a tabaco, tienes sueños raros, ya hueles a estiércol, ya hueles a cementerio y estás desesperado y no sabes qué hacer, porque por las noches tienes miedo a dormir, porque sientes que alguien te persigue, sientes que te persigue aquella identidad oculta, mi querido hermano, y estás desesperado. ¿Saben por qué, mi querido compadre? Porque a usted me le tienen trabajando, donde el brujo, donde el malero, donde el hechicero, te cogieron un rastro, te cogieron una pisada, cogieron tu foto y ahora te la están trabajando y te sientes desesperado. Poco a poco te estás llenando de tantas enfermedades en tu cuerpo, ya no puedes ni trabajar, te estás endeudando, visitando el médico y no encuentras la solución, mi querido y gran hermanito. Por eso yo le invito a que venga acá a mi casa consultorio para yo chequearle, para yo enseñarte el tipo de trabajo, el tipo de porquería, el tipo de cochinada, hacerte vomitar esa porquería que está adentro de tu estómago. Yo, con mi agua bendita de siete iglesias, con oraciones, con aluraciones, vamos a rezar, vamos a ponernos en el nombre de Cristo y te voy a hacer vomitar toda esa porquería que te hicieron, mi querido compadre, y en el nombre de Cristo, fuera maldad, fuera brujería, fuera hechicería, fuera brujos malos, porque lo voy a voltear, lo voy a poner en el piso a aquella persona enemiga, mi querido compadre, que te hizo esa maldad. Y no deje el gusto a esa gente enemiga y venga aquí para yo solucionar sus problemas, mi querido y gran compadrito, porque soy un profesional que tiene grandes conocimientos de la ciencia oculta. Soy un verdadero chamán, un rezantero, un curandero, un secretista, mi querido compadre, que tenemos ese placer de ayudarte y el placer de solucionarte tus problemas, de curarte cualquier tipo de enfermedad que usted esté sufriendo, cualquier mal que esté padeciendo. 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Y si usted no quiere decirme cuál es su problema, a mí no me lo diga, porque yo tengo la capacidad, yo tengo la convicción, yo tengo el conocimiento de decirte cuál es tu problema, qué enfermedad tienes. Te puedo decir de dónde vienes y para dónde vas, qué es lo que quieres hacer con tu vida. Yo te puedo decir por qué no triunfas, por qué no sales adelante, por qué todo te sale mal, por qué no hay progreso. Yo te puedo decir cuál es el motivo de tu fracaso. Yo te puedo decir cuál es el motivo de tu ruina, de tu quiebra y la desconfianza que tú tienes. Si usted se quiere chequear, quiere canalizar su cuerpo, tráigame un paquete de velas o en su cuerpo, tráigame la muestra y orina suya en ayuna y yo le voy a decir si esa enfermedad es impuesta por manos ajenas o es una enfermedad de Dios, mi querido hermano. Y por eso estoy aquí, para decirte la verdad, no para mentir. 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Y en este preciso momento voy a dar correspondencia a este mensajito que nos ha enviado a través de la línea del WhatsApp desde Riobamba. ¿Qué nos dice por acá mi querida hermana Marta, con fecha de nacimiento 13 de julio de 1979? Ayúdeme, mi querido compadre. Quiero que me diga por qué se fue mi esposo de la noche a la mañana, abandonando mi hogar. Claro que sí, mi querida hermanita Marta. Te voy a decir la sinceridad. Tú no te diste cuenta hace mucho tiempo que tu esposo te está engañando con una persona que es familiar para ti, que es tu propia prima, mi querida hermana. Esa persona entraba a tu casa sin darte cuenta tú mismo cuando tú salías, mi querida hermanita. Esa persona está muy cercana y es tu propia familia. Él anda con tu propia prima. Él ya le tiene totalmente un cuarto separado. Ya están viviendo juntos y tu prima ya no está donde tu propia familia. Yo quisiera que vayas a visitarle a tu prima para que tú te des cuenta, mi querida hermana, porque tú ya no tienes comunicación con tu esposo. Él ya no te contesta las llamadas. Él ni siquiera te llama, mi hermana, porque él no quiere nada saber de ti, porque él está encaprichado con esa mujer que es tu propia prima, mi querida hermanita, y él ya la tiene embarazada de 2 meses, mi querida hermana Marta. Por favor, yo quisiera que vengas acá a mi casa consultorio para que usted no tome malas decisiones, porque yo sé que usted le quiere todavía a su esposo, y su esposo se fue con esa mujer porque todavía es joven y ahora le va a dar un hijo, mi querida hermana Martita, y por eso no quiero que te sientas mal. Quiero que vengas acá a mi casa consultorio para yo guiarte espiritualmente, para aconsejarte, para orientarte, porque tú estás desesperada. Y como vuelvo y repito, tú puedes cometer cualquier locura. Recuerda que por amor nadie se puede morir. Tú eres una persona que puede salir adelante sola con tus hijos que tienes, y puedes encontrar otra persona que te valore. Y cualquier momento a tu esposo, yo sé que él va a regresar a tu casa pidiéndote perdón, mi querida hermana Martita. 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Y conmigo será hasta mañana, y que queden siempre con la bendición del Señor. Amén.
1: 10 de la mañana con 52 minutos.
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2: 10 de la mañana con 52 minutos.
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6: 10 de la mañana con 52 minutos.
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10: 10 de la mañana con 52 minutos.
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8: 10 de la mañana con 52 minutos.
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8: 10 de la mañana con 52 minutos.
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0: 10 de la mañana con 52 minutos.
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0: de la mañana con 52 minutos.
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5: 10 de la mañana con 52 minutos.
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0: 10 de la mañana con 52 minutos.
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0: 10 de la mañana con 52 minutos.
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0: 10 de la mañana con 52 minutos.
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0: 10 de la mañana con 52 minutos.
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0: 10 de la mañana con 52 minutos.
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0: 10 de la mañana con 52 minutos.
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0: 10 de la mañana con 52 minutos.
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0: 10 de la mañana con 52 minutos.
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0: 10 de la mañana con 52 minutos.
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0: de la mañana con 52 minutos.
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0: 10 de la mañana con 52 minutos.
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0: 10 de la mañana con 52 minutos.
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0: 10 de la mañana con 52 minutos.
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0: Mamada, mamada, ña, mamada, mamada, me estoy yendo a la casa ya, ojalá asome un carro. Ese me voy ya a la casa, ya. Ojalá ya, mamadote, mamadote, ya. Ajá, qué diciendo.
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0: 10 de la mañana con 52 minutos.
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0: 10 de la mañana con 52 minutos.
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0: 10 de la mañana con 52 minutos.
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0: de la mañana con 52 minutos.
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0: 10 de la mañana con 52 minutos.
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0: 10 de la mañana con 52 minutos.
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0: 10 de la mañana con 52 minutos.
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0: 10 de la mañana con 52 minutos.
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0: 10 de la mañana con 52 minutos.
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0: 10 de la mañana con 52 minutos.
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0: 10 de la mañana con 52 minutos.
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1: Queridísima familia ecuatoriana, tengan ustedes todo el mejor de los tiempos, porque quien les habla, aquí su servidor, el hermano Joshua Santander y el arcángel Uriel, el señor de la fortuna, el señor de la prosperidad. Este los saluda para todos aquellas personas que nos están escuchando a lo largo y ancho del centro del país. Hoy estamos dando solución, querido hermano, llenando de vida y esperanza a cada uno de los problemas y las circunstancias que ustedes hoy en este momento se encuentran pasando. Todo problema, por más difícil que sea, tiene solución. Aquella persona que sufre, que tiene problemas de angustia y dificultades, como ustedes, queridos hermanos, que han asistido a sus dioses de origen, los cuales les enseñaron sus padres, sus abuelos, o también, queridos hermanos, las costumbres que siempre han tenido, solamente era rezar, orar, o como lo llaman hoy, comulgar, ir a cultos, dirigirse a oraciones de Dios Jehová o Dios Yahvé. Queridos hermanos, yo traigo la solución para cada uno de ustedes, aquella persona que hoy la ciencia médica le ha desahuciado, que la religión no ha podido dar esperanza. ¿Por qué, querido hermano? Porque la ciencia médica no estudia únicamente para solucionar los problemas, para ayudar a los demás, sino que estudia para enriquecerse, para llenarse los bolsillos. ¿Cuántas personas que hoy tienen que someterse a un hospital, que tengan una enfermedad, que tengan un desespero, una angustia que no pueden solucionar? Déjame decirte, querido hermano, que hoy los mismos gobiernos que ustedes eligen, los mismos mandantes, queridos hermanos, nos vuelven miserables, nos vuelven en miseria, no dan solución a su enfermedad, no dan solución a su problema, más aún, le siguen ahogando en pensamientos malos y negativos, donde que usted se va a encontrar en un callejón sin salida. Usted, que ha ido, querido hermano, donde esas personas que se hacen llamar curanderos, que hoy le ofrecen el mundo, que hoy le ofrecen que van a hacerlo todo por usted, pero al momento de realizar el trabajo, simplemente quieren el dinero, simplemente están buscando el oportunismo y no la ayuda momentánea, la ayuda del espíritu, la ayuda del ser. Hoy supuestamente, querido hermano, no ha encontrado solución. No todo lo que nos dicen los señores tiene una solución o una curación para todas sus vidas. Por eso hoy entrego a cada uno de ustedes este mensaje, que llegue a ustedes con fuerza para solucionar, para poner una lucha y un pie a cada problema que usted tenga, irlos viendo conjuntamente. ¿Por qué? Aquí quien les habla, el hermano Joshua Santander y el arcángel Uriel, quien está mostrando el rostro al público. ¿Por qué, queridos hermanos? Yo no tengo a quien envidiar, porque yo he sido una persona correcta en mi frente. No hay, querido hermano, que yo haya hecho un engaño, haya hecho una estafa a diferencia de los demás. Soy hijo de un viejo peruano, hijo de una madre boliviana, nacido un décimo mes del día 11 del año 86. Soy jóvenes para los jóvenes y soy viejo para los viejos. Conozco los secretos de las plantas curativas y poderosas. Y usted, querido hermano, cualquiera que sea su familiar o cualquiera que sea su problema, yo puedo ayudarlo, yo puedo curarlo, yo puedo darle solución. Yo, queridos hermanos, le doy la esperanza, le doy la solución a esa vida, le doy la energía y la buena suerte a sus negocios, esos negocios que se van en quiebra, que van para atrás, que usted emprende con toda gana, con toda energía, pero no encuentra el progreso, no encuentra la solución de la abundancia. ¿Qué está sucediendo? ¿Qué está pasando? ¿Por qué hoy su fortuna se le ha ido de las manos? ¿Por qué, querido hermano, ha buscado y ha tocado puertas, pero nadie le ha dado solución a sus problemas? Han jugado con su desesperación y su angustia. Por eso hoy yo le pongo a victoria, yo le pongo a ganar, yo le pongo a solucionar cualquiera que sea su problema y dar solución a cualquiera que sea su dificultad. Porque gracias a Dios estamos aquí nosotros para darte mi mano amiga. Yo soy Santander y el arcángel Uriel, quien está con grandes conocimientos profesionales de la ciencia oculta, quien les habla de cabeza severa para poder ayudar a cada una de las personas que hoy saben escuchar, que hoy saben estar atentos a este programa, que quieren comunicarse conmigo para hacer un trabajo. 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

0: 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problema, que hoy yo le protejo a su familia, yo le pongo una contra bendita para deshacer todas esas circunstancias malas que hay en su hogar, que hoy pongo en oraciones para su hogar, para su familia, para que no haya destrucción, para que no haya pesar, para que no haya llanto, para que no haya dolor, porque aquí el hermano Joshua Santander y el Arcángel Uriel están atendiendo en 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Aquí vas a encontrar, querido hermano, en mi centro de curación, en mi casa humilde, donde que yo me encuentro luchando con cada problema y cada dificultad, por más difícil que sea, hoy doy solución a cada uno de ustedes para desarmar toda esa envidia, todo ese dolor de aquella persona que le está haciendo un trabajo oscuro, que le está haciendo una suciedad, que le está haciendo una brujería, mi querido compadre. Así que en este momento, levántate, sacúdete y ven aquí a mi casa consultorio, mi querido hermano, porque nosotros seguimos tumbando a toda esa gente mala que te quiere ver a ti en la última desgracia, en la última desdicha, en el abandono, en la miseria, en la tristeza, en la pobreza. Hay personas que hoy en día están sufriendo, pero no se dan cuenta porque son gente incrédula, y ahora están postradas en esa cama y están desesperadas porque esa enfermedad le está atacando y no encuentra solución donde el médico. Basta, querido compadre, basta, querido hermano, porque eso no es castigo de Dios, es un castigo de aquella gente envidiosa que te cogió un rastro, que te cogió una foto y ahora te tiene trabajando donde el brujo, donde el malero, donde el hechicero, mi querido compadre. Es el momento que vengas acá a mi casa consultorio, porque yo, a través de la flama de la vela, a través de la ceniza del cigarro, el humo de mi cigarro, San Pedro bendito, yo te voy a enseñar y te voy a decir cuál es esa persona inescrupulosa que te está haciendo daño, que te está haciendo brujería, y estás postrado ahí y no te puedes levantar, querido hermano. Por eso le invito a que venga acá a mi casa consultorio, tráigame la muestra de orina suya en ayunas y verá como yo igualmente te digo que esa enfermedad que está en tu cuerpo, esa enfermedad no es natural, esa enfermedad es impuesta por manos ajenas, gente que en verdad no quiere verte prosperar, mi querido hermano. Y eso le pasa a mucha gente incrédula que piensa que el esperar va a calmar el dolor, va a calmar la tristeza, va a calmar ese trabajo, esa suciedad que te han puesto. Sigue avanzando, sigue esperando y vas a ver cómo termina tu camino. Por hoy hemos terminado con tantas suciedades y tantas angustias, tantas enfermedades puestas a tanta gente que ni siquiera se la mereció, que hoy por hoy puedo decir que la envidia de todo ser humano por tan poca cosa, tan situación material, como dice la frase: ¿cuánto tienes? ¿Cuánto vales? Nada tiene, nada vale. Es por eso, creo, hermano, que tú debes siempre fijarte con quién estás rodeado, porque recuerda que nosotros siempre estamos viendo cara, pero pero no sabemos de corazones, no sabemos de actitudes, no sabemos de situaciones de la envidia que tenga en dentro de su corazón. Por eso siempre hay que ver, siempre hay que analizar, hay que estar observativo y nunca estar señalando a quien no se debe. Es una persona llena de luz, una persona que ha venido a este mundo a triunfar y no has venido a estar en este mundo negativo en tu vida, decayendo de paso en paso, buscando quien te ayude y tal vez jueguen con tus ilusiones, jueguen con tu necesidad, diciendo que te van a ayudar a establecer. Pero hasta el día de hoy, déjame decirte, querido hermano, que no has encontrado un cambio, no has encontrado una lucha. 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Tú, querido hermano, compañero, que te encuentras delicado de salud o estás desesperado porque el hogar está lleno de tantos problemas, todo te ha ido mal, estás sin trabajo, tienes problemas con tus hijos, tus hijos están en vicio, están en alcohol, están en droga y están encaminando otros pasos. Basta de sufrir y basta de lamentar, querido hermano, porque aquí ha llegado Joshua Santander y el arcángel Uriel, quien le va a poner un pare a todas esas dificultades. 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mediante tallo, mediante la Pachamama, mediante secretos benditos de aquella persona que necesita sacar esa mala energía de su cuerpo, esa energía imponente que no te deja transmitir lo que tú quieres en tu vida. Hoy por hoy estoy aquí con mi mano para sacarte, limpiarte de toda energía mala, negativa, de aquella situación extrema que tienes en tu cuerpo, donde vas a encontrar un cambio direccionado con aquel pacto, con aquel ritual a través de la Pachamama, mis queridos y grandes hermanos. Recuerda que hacemos grandes trabajos garantizados en el 1000% efectivo, que en 7 días son las respuestas a tu problema, donde vas a cambiar un destino y un caminar y se podrá muy diferente las situaciones que siempre has querido y vas a ser una persona totalmente que lo que tú quieres lo vas a encontrar, mi querido compadre. Pero es el momento que venga acá a mi casa consultorio, porque soy una persona que tiene conocimiento de la medicina ancestral, de las grandes plantas, de las grandes raíces, de los cerros, de los encantos, de la laguna, mi querido compadre, donde doy solución a sus problemas con grandes remedios para todos y cada uno de ustedes, de aquellas personas que tienen esas enfermedades tanto físicas como espirituales, aquella enfermedad que lamentablemente está ocasionando pérdidas económicas, está ocasionando que usted día a día vaya más para atrás y más para atrás, que usted día a día tenga fracaso, que usted vaya empobreciendo y lo que más triste, vaya perdiendo gravemente la salud, vaya poco disminuyendo su calidad de vida. 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Usted que tiene problemas con esos huesos, tiene artrosis, tiene artritis, tiene problemas con esa migraña, tiene problemas con esa sangre espesa, tiene problemas con esos riñones, riñones, tiene 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Toda mujer se te acerca, se te huye, se te va, y hoy por hoy necesitas y tienes ansiedad y la mala suerte en el amor te acompaña. 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
1: 10 de la mañana con 52 minutos.
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4: 10 de la mañana con 52 minutos.
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2: Gracias, muchísimas gracias por permitirme entrar en vuestros corazones, tocar tus puertas de dolor, abrirlas de par en par y saber cuál es tu afección en vida, qué está sucediendo en tu camino, qué está pasando con tu bienestar. Tu situación económica de pronto de la noche a la mañana comenzó a deteriorarse. No hay tranquilidad. No hay situación que puedas vivir sin angustia con esa situación que va a suceder algo, que va a pasar algo. Con esto que tu corazón no te deja intranquila en el motivo de pensamiento, en el motivo de que tú estés tranquilo. Y hoy por hoy estamos aquí, quien te saluda en este programa que es en vivo y en directo. Yo soy Santander y el Arcángel Uriel, quien te habla para poderte ayudar en toda aflicción, en toda enfermedad, en toda brujería, en todo mal hechizo puesto por el enemigo, por esa persona que te odia, por esa persona que no te puede ver hoy en día. Hay que ver muchas situaciones que están pasando por nuestros ojos y nosotros no nos queremos dar cuenta. Personas incrédulas que piensan que el esperar va a calmar el dolor, va a calmar la tristeza, va a calmar ese trabajo, esa suciedad que te han puesto. Sigue avanzando, sigue esperando y vas a ver cómo termina tu camino.

0: camino. Hoy por hoy hemos terminado con tantas suciedades, tanta angustia, tanta pena, tanta enfermedad puesta por esa gente que ni siquiera se la mereció, que hoy por hoy te puedo decir que la envidia de todo ser humano por tan poca cosa, por tan situación material, como dice la frase, mi querido compadre, ¿cuánto eres? ¿Cuánto vales? Nada tienes, nada vales. Es por eso, querido compadre, que usted debe ver siempre, fijarse con quién está rodeado, porque recuerda que nosotros siempre estamos viendo caras, pero no sabemos de corazones, no sabemos de actitudes, no sabemos de esta situación de envidia que tenga en dentro de su corazón. Por eso siempre hay que ver, siempre hay que analizar, hay que estar observativo y nunca estar señalando a quién no se debe. Tú eres una persona llena de luz, una persona que ha venido a este mundo a triunfar y no has venido a estar derrumbado ni negativo, mi querido compadre, buscando quien te ayude y tal vez jueguen con tus ilusiones, jueguen con tu necesidad, diciendo que te van a ayudar a establecer. Pero hasta el día de hoy, déjame decirte, querido compadre, que no has encontrado un cambio, no has encontrado una lucha. 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Puedo ayudarte a destinarte en un mejor camino. ¿Qué está sucediendo? ¿Qué está pasando con tu suerte? ¿Por qué tu suerte se te está yendo de las manos? ¿Por qué todo lo que comienza termina mal? ¿Por qué en el amor no has tenido suerte y han pasado varios años y no has sido capaz de conquistar a nadie? Toda mujer se te va de las manos. Toda mujer que se te acerca, se te huye. Y hoy por hoy necesitas y tienes ansiedad y la mala suerte en el amor te sigue, mi querido compadre. Nosotros tenemos esa contra poderosa, tenemos ese perfume valídico para poderles ayudar, para poderles encanalizar en un alto poder magnético, en atracción hacia el otro sexo opuesto, mi querido y gran compadre. 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Tráeme la foto de esa persona, tráeme la fecha de nacimiento de esa persona, porque yo le voy a voltear, lo voy a poner de cabeza con esas velas negras aquí en mi altar mayor, en mi altar supremo, con las ánimas benditas, mi querido compadre. 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Yo te puedo decir por qué no triunfa, por qué no sales adelante, por qué todo te sale mal, por qué no hay progreso, cuál es el motivo de tu fracaso. Yo te puedo decir cuál es el motivo de tu ruina y la desconfianza que tú tienes. 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Mucha gente se queja que no tiene trabajo, que está desesperado, quieren acabar con su vida, mi querido compadre. 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Usted que quiere saber por qué el dinero se le va como sal en agua, por qué su negocio se está viniendo para atrás, por qué hay problemas, por qué hay peleas en su hogar. Usted que no tiene suerte en el campo sentimental, que no es correspondido, se enamora, fracasa, juega y pierde por donde mete la cabeza, a usted le va mal, solamente venga acá, mi querido compadre. 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Usted que está con esa mala racha, tanto en la salud, tanto en el dinero y tanto en el amor, porque aquí está el mano santa, aquí está Joshua Santander, quien te va a salvar de toda esa gente inescrupulosa que no quiere verte prosperar. Usted, mi querido compadre, que se encuentra mal con sus tierritas, su chakra ya no produce, sus animalitos se le están muriendo, se le están secando, ya no tiene ni cómo pagar el banco, porque ya no puede vender tus productos y está desesperado, mi querido compadre. ¿Sabe por qué? Porque hay mucha gente que se lamenta, mucha gente piensa que el dinero es para adorarlo. Igualmente, mi querido compadre, hay que ofrendar, hay que ser agradecido ante los ojos de Dios, y cuando estás en ese momento, cuando estás en la quiebra, cuando estás en la ruina, cuando te están pasando desgracias, ahí sí te golpeas el pecho y te preguntas: ¿pero por qué, Dios mío? ¿Por qué me pasan tantas desgracias? Porque tú no ofrendas, porque tú no eres agradecido ante los ojos de Dios, mi querido compadre. Y ahora te está atacando el enemigo, porque fuiste una persona muy avarienta, porque fuiste una persona tan miserable, porque fuiste una persona repugnante a las cosas que tenías que brindar, mi querido hermano. Recuerda que en este mundo que estamos siempre hay que brindar, nunca hay que ser una persona arrogante ante los demás, mi querido compadre. Si tú tienes, Dios te multiplica más, ofrende a la gente que necesita. No seas una persona egoísta, mi querido compadre, porque con el tiempo vas a pagar, mi querido y gran hermano. Por eso, siempre, cuando tú tengas una persona humilde, una persona sencilla, una persona colaboradora, si necesitas brindar la mano, bríndala la mano a quien necesita, porque si no, con el tiempo vas a ver cómo te quedas en la miseria. Y ahí es donde viene el enemigo, ahí es donde viene la venganza, ahí es donde viene la envidia, el rencor, mi querido compadre. Por eso le invito a que venga acá, para yo guiar espiritualmente a cada uno de ustedes, mis queridos hermanos, que escuchan este programa, que es en vivo y en directo. Para eso estoy aquí, Joshua Santander y el Arcángel Uriel, para quitar todo problema que tenga una consecuencia mala o negativa en tu vida a esa persona que te ha hecho un trabajo de brujería, brujería, a esa persona que te echa un trabajo de salación, a ti, mi hermano, que hoy por hoy estás haciendo lo posible para salir adelante, pero cada vez te sientes más ahogado, te sientes más hundido en ese hueco tan profundo de oscuridad. En un tiempo de pensamiento ya no puedes ni descansar, te encuentras pensando y tratando de dar la solución a algo que no has encontrado hasta el día de hoy. Así han pasado los días, así han pasado los meses y hoy por hoy te has encontrado agobiado. En este momento visítame, nosotros tenemos esa cura necesaria para que tú te pongas en una estabilidad de tu cuerpo, una estabilidad de tu ser, que la suerte vuelva contigo para que ese enemigo no permita que te tumbe, no permita que te haga daño, no permita que te haga ese maleficio en tu cuerpo, no permita verte rendido, verte hincado, arrodillado, llorando con lágrimas hacia la tierra. Hoy por hoy te brindo mi mano, amiga, para que tú vengas acá a mi casa consultorio, donde vas a encontrar la solución, donde vas a encontrar esa solución a tu problema, esa solución a algo que tú por hoy no la has encontrado vencer, que por más que has intentado, por más que has buscado, por más que has dado esa lucha, has dado ese beneficio y a veces tú, querido compadre, la solución a tu problema hoy por hoy no has encontrado. Por eso te brindo y converses al lado mío sobre tu problema para ayudarte a través de la magia de mi poder en mi mesa rezantera, y vamos a realizar el mejor trabajo, la mejor forma, en el mejor estudio para poder llegar a una comprensión de lo que tú necesites y de lo que está sucediendo en el rumbo diario de tu vida, mi querido compadre. Aquí está este grupo de sanadores, Joshua Santander y el arcángel Uriel, ayudando, dándole, entregando a cada uno de ustedes las contras benditas de la suerte, las contras del crecimiento. Esta temporada estamos en crecimiento, es una temporada donde que debe ir bien, de que todo tiene que fluir en tu negocio, en tu familia, en tu hogar, donde usted esté, mi querido compadre, porque te voy a entregar grandes secretos, grandes rituales, la medalla de San Benito, te voy a entregar ese secreto, ese ritual, mi querido compadre, para tumbar y dominar a esa gente enemiga, para verles en el piso y tú te rías, mi querido hermano, porque aquí está yo, soy Santander, la persona que sí te cumple en el 1000% de mi trabajo garantizado, porque somos grandes conocedores del sexto sentido, donde tenemos el don, la capacidad y el poder de descubrir si usted tiene algún daño, tiene alguna maldad, tiene alguna brujería, a qué mal de ojo alguna persona le envidia, que alguna persona le está tirando cosas en la puerta de su casa, alguna identidad oscura le persigue. Por medio de su orina, por medio de su foto, por medio de su fecha de nacimiento, podemos hacer un rastreo espiritual para verle su enfermedad, si es natural o es impuesta por manos ajenas. Recuerden, queridos compadres, que nuestros trabajos son con medicina ancestral, con grandes ritualizaciones, con buena planta, con buen yuyo, con buena esencia, con grandes rezos, con grandes aluraciones, con elementos de nuestra madre naturaleza, que es nuestra gran herramienta, mi querido compadre. Por eso te invito a que vengas acá a mi casa consultorio, para yo sanarte, para yo curarte, para sacarte aquella enfermedad postrada por aquella gente enemiga, gente contraria, que cogió tu foto y la llevó donde el brujo, donde el malero, donde el hechicero, y ahí la tienen velando, ahí te tienen en un frasco, mi querido compadre, ahí te tienen con velas negras, ahí te tienen un altar mayor, y es por eso que te estás quedando huesito, y es por eso que esa enfermedad no se puede sanar de tu cuerpo, y es el momento que vengas acá para hacerte esa gran ritualización, hacerte ese volteo, mi querido compadre, de esa gente enemiga, y alejarte de aquella enfermedad que está en tu cuerpo. Yo te enseño con mi tabaco rezantero el rostro de aquella gente enemiga, gente mala, que te está haciendo ese perjuicio en tu vida para que tú no progreses. 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está pasando con su vida, puede traerme la foto, el nombre completo y la fecha de nacimiento, y así podemos dar viendo, haciendo un chequeo, haciendo una consulta, haciendo un rastreo para ver qué es lo que está pasando con esa persona que se encuentra allá en el extranjero, que no tiene trabajo, que está lleno de tantas enfermedades, tiene problemas con la familia, el dinero no le alcanza. Tráigame la fotografía, tráigame una prenda si usted tiene, y la fecha de nacimiento y el nombre completo. Yo aquí le voy a rastrear en mi mesa negra, mesa rezantera, y le voy a decir si le están haciendo algún daño, le están haciendo alguna maldad, hay algún bloqueo de la misma familia, porque en este mundo ni de la familia se puede confiar, mi querido compadre, peor de los amigos, porque los amigos solamente están cuando tú tienes dinero, y cuando no tienes dinero te dan la espalda, te clavan el puñal por la espalda y son egoístas, mi querido compadre. Ese es el gran consejo que le doy a toda esa gente que se encuentra en el extranjero: nunca se confíe de nadie en esta vida, ni de la propia familia, mi mis queridos y grandes hermanos. 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para trabajarle en mi laguna, en mi cerro, en mi encanto, mi querido compadre, para sanar, para curar, para alejar toda esa gente inescrupulosa que no lo quiere ver prosperar a sus hijos que se encuentran allá en el extranjero. ¿Quiere hacerse un chequeo en este momento? 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Le curo la diabetes, el colesterol, la artritis, el reumatismo, la artrosis. Hago tratamiento, queridos hermanos, igualmente para la diabetes, para la úlcera gástrica, para la gastritis, cualquier enfermedad que usted esté padeciendo, igualmente estamos ayudando a aquella persona que tiene problemas con esa próstata. La vejiga se le está inflamando, mi querido compadre. Esa próstata se está agrandando, ya no sabe qué hacer, está desesperado. Usted, mi querida hermanita, que tiene esas enfermedades en las vías urinarias, venga, tiene hígado graso, tiene problemas de migraña, tiene problemas de epilepsia, tiene problemas con ese colon irritable. ¿Cuántos días no vas al baño y no sabes qué hacer porque te estás llenando de tanta depresión, mi querido compadre? Por culpa del estrés. El estrés es culpable de llenarnos de tantas enfermedades en nuestro cuerpo, mis queridos y grandes hermanos. 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este gran vidente, este mano santa, Joshua Santander y el Arcángel Uriel, que está ayudando a mucha gente que necesita una mano amiga, gente que en verdad está con esa sangre espesa, la sangre se le está poniendo mal y ya no sabe qué hacer, las venas se les están hinchando. Cuidado con esas varices, mi querido compadre, porque eso te puede afectar muy fuerte a tu salud. 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Muchísimas gracias, mi querido compadrito, y que siempre con la bendición del Señor. Amén.
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4: 10 de la mañana con 52 minutos.
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1: 10 de la mañana con 52 minutos.
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0: Muchísimas gracias, saludos cordiales, amigo de Mundo Noticias. Hoy es día lunes, 29 de junio del año 2026. Estamos iniciando la semana con optimismo, como siempre lo digo, con muchísima gratitud y la convicción, por supuesto, de cada lunes para nosotros, para usted, que sea una semana extraordinaria y, por supuesto, que exista muchísimo trabajo y, por supuesto, mucho positivismo por cumplir cada uno de nuestros sueños y hacer las cosas cada día mejor. Gracias por estar conectados a la frecuencia de la Mega en los 90.5 y, por supuesto, también al sur de la provincia con Radio Sensación 102.9. Esta semana tiene un sabor especial, un sabor distinto, pues el día de mañana nuestra querida selección estará enfrentando a México en un partido decisivo en los 16avos de este Mundial. Desde ya enviamos las mejores energías para la tri, la dirigencia, el cuerpo técnico, por supuesto los jugadores, los hinchas, los colegas que han tenido la oportunidad de estar cubriendo este importante evento. El día de mañana todos a gritar los goles que se vendrán con la bendición de Dios y por supuesto también a meterle ese positivismo a esta semana con esa ilusión. Nuestros compañeros en la capital, nuestros compañeros de los estudios de la radio, también ya presente de acá, usted me indica, el doctor Jairo Gavilanes nos está escuchando, le damos la más cordial bienvenida. Doctor, buenos días.
1: Muchísimas gracias, compañeros, qué gusto como siempre poder saludarles, desearles éxito, de esperar que tengan una semana fabulosa, una semana llena de oportunidades, llena de encuentros positivos y cómo no, que con toda la esperanza y la fe puesta dentro de los corazones de los ecuatorianos, pues esperemos que el día martes pues tengamos un resultado interesante para la selección. Seguramente a muchos nos cambió el criterio, para muchos nos cambió incluso el día, la dinámica y pues el ánimo también. Vamos a ver qué sucede el día de mañana. Dentro de aquello hay novedades y hay novedades también dentro del político electoral. Ya hay primarias de algunos movimientos y partidos políticos dentro de lo que refiere a el movimiento Minga, el movimiento Avanza, también el movimiento Futuro 20 han realizado ya las primarias. La Revolución Ciudadana a través del movimiento Amigo también ya ha puesto a consideración algunos candidatos. Hay también el criterio de que otros movimientos están ya dando de qué hablar en nombres. Acción Democrática Nacional, lo propio, y algunos otros más que comentaremos más adelante. Un abrazo para ustedes, compañeros. Feliz día. Comencemos.
0: Muchísimas gracias al doctor Jairo Gavilanes en la capital de los ecuatorianos. Cómo no saludar también a todos quienes nos escuchan a través del www.lamegaruibambasm.com en el resto del país y el mundo. Gallito, ¿cómo le va? Bienvenido, buen día.
2: ¿Cómo le va, licenciado Jay? Buenos días. El saludo también al doctor Jairo Gavilanes y a todos los amigos oyentes de Radio Estéreo Mundo, La Mega 90.5 y también de Radio Sensación 102.9 al sur de la provincia de Chimborazo. En una mañana fría en la Sultana de los Andes, a propósito, hoy los jóvenes regresaron nuevamente a las aulas, ¿no? Luego de que Ecuador triunfó, se decretó un día feriado el día viernes, se le dañaron todo lo que tenían planificado, pero hoy seguramente ya están regresando a las aulas los jóvenes, los maestros, para festejar el último día de actividad académica o del año lectivo 2025-2026. De ahí tendrán vacaciones a disfrutar. Bueno, mientras tanto que acá en la Sultana de los Andes también, esperando, como la mayoría de ecuatorianos, que inicie ya ese

0: compromiso el fútbol en México versus la selección ecuatoriana de fútbol, muy pendientes también de lo que pueda suceder en esta época mundialista. Bienvenidos a todos, muy buenos días.
1: Muchísimas gracias, Gallito. Está con nosotros la ingeniera Adriana Rodríguez, coordinadora provincial de Acción Democrática Nacional. Gracias, ingeniera, por estar con nosotros en los estudios de la radio. Bienvenida, buenos días.
2: Muy buenos días con todos ustedes. Muchas gracias la invitación a este prestigioso medio de comunicación.
1: Usted nos trae noticias importantes, noticias para solizar con la gente que está escuchando la radio. Existieron ya, se dieron ya las primarias de Acción Democrática Nacional. ¿Qué podemos comentar al respecto? Casi 600 candidaturas listas hasta el momento. ¿Qué tenemos definido? Tenga la bondad.
2: Bueno, comentarles a ustedes que nosotros el día viernes ya pasamos por el proceso de democracia interna, en este caso de las primarias, en las cuales nosotros logramos inscribir 564 candidatos a nivel de toda la provincia. Tenemos cubiertas las 10 alcaldías, los concejales, las diferentes juntas parroquiales. Hemos tenido una buena aceptación de la ciudadanía, de la gente en territorio que quiere sumarse a este proyecto político, que siempre está pensando en el beneficio de los más necesitados, en este caso de toda la población de la provincia de Chimborazo.
1: Importante, 7:10 a.m. Vamos a tomar contacto con el doctor Jairo Gavilanes en la capital. Tenga la bondad, doctor.
3: Muchísimas gracias, compañeros. Un saludo para nuestra invitada. Es necesario saber quiénes serán los precandidatos de ADN para la prefectura, para la viceprefectura, quién estará en las alcaldías de los 10 cantones de la provincia de Chimborazo. ¿Cómo se desarrolló a detalle este encuentro? Buen día.
2: Muy buenos días. Bueno, nosotros como precandidato para la alcaldía de la ciudad de Riobamba tenemos al ingeniero Maximiliano Núñez Tomaselli. La mayoría de ustedes ya lo conoce, él actualmente es el director de MDH. Estamos también para la prefectura, tenemos una mujer líder en nuestra provincia, Normita Guamán, es muy conocida ella. Tiene una fundación con la cual ha venido ayudando siempre a la población, a los más necesitados, desde hace mucho tiempo. No son personas que han aparecido el día de hoy, todos ellos tienen ya una trayectoria. Nuestro viceprefecto, el ingeniero Santiago Mancheno, un empresario que siempre le ha apostado acá a la ciudad de Riobamba. Entre algunas de las figuras para el alcalde tenemos al doctor Guillermo Lema en Guano, a Fabián Aldaz en Penipe, a Jorge Zavala en Chambo, por nombrar algunas personas que están como precandidatos para las diferentes alcaldías.
1: 7:11.
0: ¿Cómo le va? Buenos días, qué gusto saludarla y bienvenida. Bueno, ya en algunos movimientos ya se realizaron, justamente lo decía el doctor Jairo Gavilanes, lo hizo Avanza ya también como precandidato Stalin Aldaz, lo hizo Minga como precandidato César Daki, seguramente vendrán, ya lo ha dicho también ADN, con Max Núñez Tomaselli, también candidato o precandidato a la alcaldía. ¿Qué pasa con los concejales? Es otro tema que también queremos saber. ¿Cómo está más o menos analizando esta situación ADN acá en la provincia de Chimborazo?
2: Bueno, como Movimiento ADN nosotros hemos buscado a personas comprometidas con su trabajo. Vemos la situación actual de nuestra ciudad, lamentablemente, y sí queremos cambiar a la ciudad de forma positiva. Y para esto hemos apostado a gente joven, con conocimiento, gente profesional. Tenemos que darnos cuenta que nosotros aquí tenemos muchos profesionales que son expertos en diferentes áreas y que esta gente se sume a nuestra ideología, a nuestra forma de pensar y querer sumar para hacer cosas positivas en la provincia. Tenemos a Marcelo Tapia, él actualmente es el director de Banecuador acá es de la zona específicamente. Tenemos a Santiago Guevara, arquitecto.
1: Opción correcta, okay, me parece, sí, este colectivo.
2: El mismo.
1: Muchacho, joven todavía. Todavía
2: sí. Muchacho joven, con unas ganas de hacer cosas positivas por la ciudad. Ustedes lo deben haber visto en las redes sociales.
0: Alguna vez se conocía exoficialmente que podía ser hasta precandidato también a la alcaldía.
1: Llegó hasta estos micrófonos,
0: sí,
1: también.
0: Sí, claro, pero es una buena opción, ¿no?
2: Claro. Más. Nosotros hemos dado las puertas abiertas siempre para que todas estas personas se vayan sumando a nuestro movimiento. Hemos tenido varias conversaciones con muchos actores políticos también, pero estamos queriendo buscar gente nueva que le apueste realmente a cambiar la ciudad, a que no sean intereses propios, sino que trabajemos por los demás. También tenemos en la ruralidad a Juan Carlos Morocho, que también ustedes lo deben conocer.
1: San Luis.
2: Sí, de San Luis. Uh-huh. Él está actualmente en Conagopare. Son las tres figuras que nosotros tenemos en las concejalías como cabeza para formar los demás.
1: Interesante, ¿no? Estos perfiles en los que ustedes trataron siempre de buscar una experiencia técnica, juventud, que es lo que ha identificado Acción Democrática Nacional, y por supuesto esto es importante. Volvemos al tema de estas primarias que se dieron. Ingeniera, ¿cómo se organizó el proceso de elección interna acá en Chimborazo? ¿Qué rol jugó el Consejo Nacional Electoral en la delegación en la provincia?
2: Bueno, nosotros desde hace tiempo atrás ya hemos venido trabajando en territorio. Tenemos la aceptación de los diferentes cantones acá en la provincia. Con la gente hemos socializado, hemos buscado a personas que en territorio también sean conocidas, ¿no? Y que trabajen en su territorio. Hay gente muy querida en la ruralidad que ha hecho trabajo, que también ha estado golpeando las puertas de las diferentes instituciones del Estado y tratando de llevar ayuda a cada una de sus localidades. En este sentido, nosotros empezamos a armar esta estructura en los diferentes cantones con las juntas parroquiales. Uh-huh. Y a partir de esto, desde la nacional se organizó correctamente un cronograma para realizar las internas, el proceso de democracia interna en este sentido, siempre acompañados de toda la parte legal, siempre acompañados nosotros también desde nuestro movimiento, desde la nacional, con las diferentes directrices del Consejo Nacional Electoral. En este sentido lo hicimos de manera virtual. El día viernes al mediodía pudimos estar con todos los candidatos, realmente asistieron todos los candidatos acá para llevar a cabo este proceso, y a partir de este proceso pues ya tenemos nuestros precandidatos que los vamos ya a empezar a inscribir, a realizar las inscripciones de cada una de las candidaturas.
1: 7:16, vamos nuevamente hasta la capital. Tenga la bondad, doctor.
3: Muchísimas gracias. ¿Qué se viene en estas próximas semanas? Usted ha dicho inscripción de candidaturas. ¿Qué pasa con quienes son funcionarios públicos? En el caso del precandidato a la alcaldía, Max Núñez, tendrá que abandonar, por supuesto, su cargo. Seguramente esperarán al último día del mes de agosto, en donde puede inscribir la candidatura. Sin embargo, quienes no lo son, como es el caso del muchacho Guevara, seguramente pues estarán ya pensando en inscribir esa candidatura. ¿Cómo lo van a hacer? ¿Cuál es el cronograma? ¿Cuál es el objetivo? ¿Escribir todos de un solo golpe, como diría, dentro de la ley electoral, o de pronto ir revisando qué es lo que se puede hacer dentro del espacio electoral?
2: Bueno, como les comentaba, nosotros logramos tener 564 candidatos a nivel de toda la provincia. Tenemos sí un par de candidatos que están trabajando en el sector público. Ellos tendrán que dejar su cargo para poder realizar la inscripción. La intención es inscribirnos todos juntos. Hemos venido trabajando siempre como un bloque unido, formado, consolidado, cimentado, y así lo vamos a seguir haciendo. Vamos a terminar todo este proceso en unión, cada uno de los candidatos. Como les comenté, también venimos llevando ya varias reuniones con cada uno de ellos, y en este sentido la intención es que desde el 2 de agosto hasta el 17, que son las inscripciones de cada una de las candidaturas, tenemos ya una fecha elegida para nosotros hacer este proceso.
1: 7:17.
0: Ahora, ¿cómo está el tema también? ¿Hubieron de pronto acercamientos de movimientos o partidos políticos, o se hizo ya también de pronto alguna decisión? ¿Se tomaron, o ADN va solo a este proceso electoral?
2: Nosotros vamos solo como movimiento. Esas son las directrices a nivel nacional. Nosotros no hemos realizado ninguna alianza con algún otro movimiento político. Sí hemos tenido acercamientos, nos han buscado varios movimientos políticos a nosotros para realizar alianzas, pero tenemos ya una base, consolidada, una estructura, y a partir de esta estructura les hemos dado la posibilidad de que sean militantes y personas que quieran sumar de manera positiva a nuestro movimiento los que nos vayan a representar en estas elecciones.
1: En ese sentido, ingeniera, ¿cuáles son las principales fortalezas que tiene Acción Democrática Nacional frente a otras organizaciones políticas?
2: Bueno, como fortalezas, al momento, las personas que nosotros tenemos en nuestro movimiento, personas, ya lo dicen ustedes mismos, jóvenes, pero también jóvenes con experiencia, ¿sí? Jóvenes con conocimiento, con capacidad, que es lo importante, no personas improvisadas, gente con mucho talento, y también tenemos todo el aparataje del Estado para poder trabajar. En este sentido, nosotros hemos visto que el aparataje del Estado ha sido importante porque se han llegado a cubrir las necesidades de cada una de las poblaciones más lejanas. Y por eso mismo hemos tenido esta aceptación de parte de la ciudadanía en cada uno de los cantones, en cada una de las parroquias, para sumarse a esta ideología política.
1: 7:19, para quienes se conectan a esta hora, nos acompaña en los estudios de la radio la ingeniera Adriana Rodríguez, coordinadora provincial de Acción Democrática Nacional. Vamos hasta la capital de los ecuatorianos, doctor.
3: Muchísimas gracias, compañeros. Adriana, usted decía, inscribiremos la candidatura. ¿Usted también será candidata de pronto a alguna dignidad dentro de la provincia de Chimborazo?
2: No, yo no estoy de candidata a ninguna dignidad. Estoy liderando acá el movimiento como directora provincial. Estoy, de cierta manera, agrupando a toda la gente, socializando con todas las personas y armando toda la estructura política del Movimiento Acción Democrática Nacional dentro de nuestra provincia.
1: 7:20.
0: Ingeniera Adriana, ahora, ¿cómo analiza usted la situación actualmente de Acción Democrática Nacional acá en la provincia de Chimborazo? Tomando en cuenta varios factores, que en proceso, cuando se eligió presidente, asambleístas, tuvo una gran potencialidad acá, inclusive dos representantes del Movimiento Acción Democrática Nacional fueron electos asambleístas, pero en cambio fue diferente también el tema de la consulta popular. ¿Cómo van ustedes analizando esta situación como provincia, como ciudad? ¿Cómo está al momento el partido Acción Democrática Nacional?
2: Bueno, iniciaré comentando que nosotros nos sentimos muy orgullosos, muy contentos de tener dos figuras, ¿no? Dos personas de acá de nuestra provincia que nos representen como asambleístas. Y hace pocos días, qué orgullo sentirnos chimboracenses representados por la presidenta de la Asamblea Nacional. La doctora Michelle Mancheno fue electa presidenta de la Asamblea, y qué orgullo que alguien de nuestra provincia haya llegado tan alto y nos esté representando de manera positiva. A partir de esto, también decir que nuestro movimiento acá está muy bien consolidado, y de esta manera yo creo que la gente, estoy segura que la gente, la población, nuestros ciudadanos ven de cerca todas las cosas positivas que el gobierno, que a través del gobierno nosotros hemos podido canalizar por la provincia. En elecciones anteriores, ya lo manifiesta usted, hemos tenido a estos dos representantes. En la consulta popular tampoco nos fue mal. Acá en la ciudad de Riobamba ganó el sí como ciudad. Entonces fue algo positivo. Sí, en los cantones, tal vez en todos no, pero acá en la ciudad de Riobamba ganó el sí. Eso también nos da más o menos una directriz de cómo estamos. Y con las personas que nosotros en este momento hemos sumado para estas candidaturas, yo creo que todos los ciudadanos, toda la población, esta vez sí vamos a ver un poquito más allá de, vamos a ver las por quién votamos, vamos a decidir con conciencia el voto, qué es lo que queremos para nuestra ciudad y para nuestra provincia.
1: 7:22, seguramente usted ha recorrido todos los sectores de la provincia, todos los sectores de nuestra provincia, y en ese sentido usted podrá haber analizado con su equipo de trabajo, con los precandidatos, pero también se lleva percepciones propias, y por supuesto en ese sentido yo le consulto, ¿cómo usted puede evaluar a la provincia de Chimborazo a nivel de prefectura?
2: Bueno, a nivel de prefectura les comenté que nosotros estamos con Normita Guamán, y ha sido un gusto recorrer con ella ya varios de los cantones y llegar a parroquias muy lejanas de acá de nuestra provincia y sentir el cariño que la gente siente por ella. Una mujer que ha venido trabajando desde hace mucho tiempo con una fundación, tal vez de manera silenciosa, porque a veces no necesitamos hacer ruido cuando hacemos trabajo, pero cuando hemos llegado a muchos de estos cantones y a lugares muy lejanos, que la gente salga y le reconozca a ella por el trabajo que ha venido haciendo desde hace mucho tiempo atrás, fueron emociones bonitas, ¿sí? Fue muy, muy sentido ver esta sensación de las personas hacia ella. Hay necesidades y muchas, hay muchas necesidades en los cantones, en estas parroquias lejanas, pero que las vamos cubriendo, venimos trabajando nosotros y vemos también el trabajo de acá que se despliega desde la gobernación, liderada por la doctora María José del Pozo, también una líder acá en la ciudad de Riobamba y en la provincia de Chimborazo, que hace lo posible por llevar cada una de las carteras de Estado a los cantones y tratar de cubrir al máximo las necesidades que se generan en territorio.
1: 7:24. Vamos llegando a la parte final, doctor, en la capital.
3: Muchísimas gracias, compañeros. Dentro de lo que refiere a las directrices de la nacional, como llama usted, ¿qué es lo que les han manifestado, qué les han dicho? Habrán seguramente reuniones virtuales, habrán concentraciones. ¿Cómo está la dinámica dentro de Acción Democrática Nacional en todo el país y, por supuesto, a nivel de su dirigencia?
2: Bueno, nosotros nos mantenemos constantemente en reuniones a partir, liderada siempre por la directiva nacional, para trabajar como un solo equipo, siempre pensando en el bienestar de todo el país. En este sentido, nosotros hemos estado muy organizados ya para obtener nuestros cuadros, nuestras diferentes dignidades. Recordarles que acá son 574 dignidades en total en toda la provincia que tuvimos nosotros que organizar. Entonces, estas directrices han sido muy valiosas y nos mantendremos así durante todo este durante todo el cronograma hasta llegar al día 29, bueno, de noviembre, que se dará el sufragio general.
1: 7:25. ¿Algo en la parte final, Gallito?
0: Solamente me hacen algunas consultas. ¿Cómo está el tema también de pronto la posibilidad o quién sería el precandidato a la alcaldía del cantón Payatanga?
2: En Payatanga nosotros tenemos una mujer. Hay que recordar que tenemos que cumplir el 50% de hombres, 50% de mujeres y 30% de jóvenes, que es algo bastante loable también esta vez, ¿no? Que le demos la oportunidad a los jóvenes, porque tenemos jóvenes muy capacitados. Nosotros tenemos mujeres candidatas, Payatanga, Cumandá, Chunchi, Alausí y Colta.
1: ¿No tenemos todavía el nombre de la precandidata a la alcaldía de Payatanga?
2: Me parece, bueno, no le tengo en la mente, pero sí tenemos ya una candidata mujer joven en Payatanga. Tenemos una mujer joven, teniendo en cuenta que cuando hablamos de jóvenes son de 18 a 29 años.
1: 7:26. Ingeniera, queremos agradecerle muchísimo por estar presente en esta mañana de día lunes y, por supuesto, siempre abiertos los micrófonos para socializar temas de importancia provincial y nacional.
2: Muchísimas gracias a ustedes.
1: Muchísimas gracias a nuestra invitada. Es importante siempre conocer cómo se va moviendo el tablero en lo que tiene que ver a estas precandidaturas. Con nosotros la ingeniera Adriana Rodríguez, coordinadora provincial de Acción Democrática Nacional. 7:27. Vamos a irnos a un corte comercial sin antes agradecerle a nuestro coordinador de noticias, el licenciado Francisco Andino, por el delicioso café. Ya se encuentra en los estudios de la radio el ingeniero Dorian Jara, también precandidato a la alcaldía de Riobamba. Volvemos.

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0: Muchísimas gracias. 7:31. Las 7 de la mañana tienen ya 32 minutos. Nos acompaña en los estudios de la radio el ingeniero Dorian Jara, precandidato a la alcaldía de Riobamba por Futuro 20. A propósito, Dorian, hombre de fútbol, ¿no? En estos tiempos futboleros siempre le hemos visto cercano a este hermoso deporte que hoy tiene a los ecuatorianos pendientes del televisor. ¿Cómo le va, ingeniero? Bienvenido, buen día.
1: Bueno, mis queridos amigos, muchísimas gracias por este espacio. Y sí, emocionado con todo lo que viene haciendo nuestra selección. Creo que nos ha llenado de mucho orgullo y nos ha dado esa esperanza que todos necesitábamos en un momento en donde muchas veces no sabemos a qué atenernos, y sobre todo cuando poco a poco hemos perdido esa confianza que debemos tener en nuestra gente. Estamos para cosas grandes y ya lo demostramos.
0: Interesante. Dorian, es importante consultarle para iniciar este diálogo. ¿Por qué usted decide nuevamente postularse a la alcaldía de Riobamba en esta precandidatura, es importante decirlo, con Futuro 20? ¿Qué lo motivó a ir con esta tienda política?
1: Mire, lo he dicho en estos micrófonos, yo he venido trabajando desde hace mucho tiempo, más de un año, en donde hemos tenido primero conversaciones con diferentes colectivos a nivel ciudadano. Se han sumado a esta iniciativa algunos movimientos y partidos que en un principio también coincidían con nuestra forma de concebir a nuestra ciudad. Creo que es importante que nosotros no dejemos fuera el criterio que tiene la gente de los mercados, las damas de casa, los estudiantes, los trabajadores, los deportistas. Y eso que poco a poco nosotros también vayamos puliendo esta necesidad de poder conversar con todos aquellos que también les interesa esto. Hemos dejado de lado algunas propuestas, tomando en cuenta que siempre va a prevalecer para nosotros el criterio colectivo y no el personal. Y bueno, en esas coincidencias hemos visto, tanto en Futuro 20 como en el Partido Socialista Ecuatoriano, una alternativa importante para que nosotros podamos ejecutar nuestros proyectos y sobre todo tener el instrumento que se requiere para poder llegar a presentarse en estas próximas elecciones.
0: 7:34. Vamos hasta la capital. Nos está escuchando el doctor Jairo Gavilanes. Tenga la bondad, doctor.
2: Muchísimas gracias, compañeros. Muchísimas gracias a quienes también van en sintonía de la radio mientras conducen, mientras lleguen a sus trabajos, mientras se ilusionan para el día de mañana, ¿no? Todos andan conectados, andamos conectados con el fútbol, pero también atentos a saber qué pasa con la provincia, con la ciudad, con la parroquia, con el barrio. Un saludo para usted, ingeniero. Siempre es necesario conversar y siempre es necesario también consultarle por qué el nombre de Hermel Tayupanda. Para que lo acompañe en esta carrera electoral, usted buscará el día en una reelección a la prefectura. Sin embargo, es un hombre complicado a la hora de revisar qué es lo que puede pasar con él y su futuro pronto dentro de Chimborazo y el Tribunal Contencioso Electoral. Buen día.
1: Mis saludos, mi querido Jairo. Son visiones, ¿no? Yo tengo una visión completamente diferente y respeto la suya en este caso. Con el actual prefecto Hermel Tayupanda, nosotros hemos venido teniendo conversaciones, ¿no? De ahora, yo me plazco en decir que soy amigo personal desde hace muchísimos años, en donde hemos venido conversando sobre diferentes realidades, ¿no?, que nos atañen directamente como actores políticos, tanto a nivel de nuestra ciudad como de nuestra provincia. Yo creo que este proceso tiene que ventilarse en los órganos competentes. No podría yo adelantarme en lo absoluto a un dictamen que tendrán que hacerlo con toda la responsabilidad y sobre todo sujetado a las leyes ecuatorianas. Pero, insisto, hemos visto muchas coincidencias en estos diálogos y por eso hemos sido parte de este importante proyecto político que esperamos tenga el respaldo popular y podamos, por qué no, si las cosas se dan, poder plantear nuestros proyectos y estar al frente de nuestra ciudad y provincia.
0: 7:36.
3: Ingeniero, ¿cómo le va? Qué gusto saludarle, buenos días. Siempre va a ser interesante, importante abordar estos temas, ¿no?, de interés político. Se adelantaron las elecciones, será el mes de noviembre. Prácticamente veo que se van definiendo ya los cuadros acá a lo que será ocupar la alcaldía, sobre todo en este tema de ciudad que preocupa, creo, a la mayoría de los riobambeños, ver actualmente la situación de nuestra querida Riobamba. Ingeniero, ¿cómo ha sentido usted este tema de estar involucrado ya nuevamente en la palestra política? ¿Ha sentido usted que pronto hay un perseguimiento hacia usted? ¿Ha sentido de pronto que ya vienen lo que hoy por hoy se maneja siempre en las redes sociales, la hacer campaña, esta campaña sucia que comúnmente se conoce. ¿Cómo va sintiendo usted este tema, ingeniero?
1: Mi querido Hernancito, completamente distinto al proceso anterior. Creo que en el proceso anterior se desestimó a Dorian Jara, ¿no? Y no hubo tanta rigurosidad en algunos temas, sobre todo en redes, ¿no? Usted ve que los ataques son constantes, solo se hablan cosas negativas de mi persona, pero estoy tranquilo, sé que esto es propio de una campaña electoral, tuve las facilidades incluso a nivel laboral para poder realizar todos los trámites respectivos, no he tenido ningún inconveniente, pero sí se nota claramente que es algo sesgado con algunos criterios que incluso se dan, ¿no? Por ahí también se decía que Dorian Jara no va a participar mediante una tienda política, pero no, yo le digo, yo estoy bastante tranquilo, estoy convencido de que este proyecto lo hemos venido trabajando desde hace muchísimo tiempo, yo no renuncio a mis sueños, por eso muchas personas han dicho otra vez, claro, tenemos que estar hasta que podamos cumplir con esos proyectos que nosotros tenemos. Si otras personas simplemente se conforman con una pérdida, con una derrota y no quieren volver a intentarlo, es problema de ellos. Pero en este sentido, Dorian Jara ha venido trabajando para volver a ser una opción dentro de lo que serán estas elecciones seccionales. Y yo estoy convencido de que vamos a tener un protagonismo importante. De hecho, eso se siente en las calles, eso se siente cuando nosotros podemos conversar con la gente, cuando las madres de familia nos conversan cuáles son sus limitaciones, cuando las personas y nuestros amigos de los mercados también nos llaman y nos hacen sentir que no se ha tomado en cuenta su criterio, que no se les ha tratado de una forma diferente a la que ellos querían. Entonces, hoy más que nunca nosotros queremos hablar siempre de un proceso incluyente, de un proceso responsable, solidario, que brinde oportunidades a la gente y que sobre todo la respete.
0: 7:38. Dorian, hay algo interesante que se viene a mi cabeza en este momento y aprovecho la oportunidad para consultarle directamente. ¿Cuál es la diferencia ideológica que tiene su movimiento, en este caso Futuro 20, frente a Acción Democrática Nacional o a la Revolución Ciudadana?
1: Mire, más allá de las ideologías, yo creo que lo importante es el sentir de la gente. Siempre se ha dicho que la ideología es de derecha o de izquierda o de centro. Pero usted ve, ganan una elección y ese criterio cambia completamente. Para mí, creo que la bandera que me cobija, primero, es la de mi ciudad. Y segundo, la del trabajo. Yo no soy una persona improvisada. Yo tengo un caminar de más de 22 años dentro de mi ciudad, en donde he estado involucrado en varios procesos, en el tema dirigencial, en el tema deportivo, en el tema social, turístico, académico. Y ha hecho que poco a poco también venga adquiriendo una experiencia importante, incluso también a nivel laboral, que me permite tener una visión que la ciudad necesita. Yo estoy tranquilo sabiendo que donde nosotros hemos tenido la oportunidad de conversar con la gente, se nos ha hecho conocer cuál es la visión que tienen como ciudad. Y la propuesta nuestra no es que se la ha hecho simplemente en un escritorio, más bien se la ha hecho con el sentir, el caminar de la gente y con ese criterio que no debe ser dejado de lado. Ese sentir que día a día nos permite conocer su realidad y que sobre todo nos da una visión incluyente, cosa que lamentablemente no ha estado pasando con las autoridades en este momento.
0: 7:40, vamos nuevamente hasta la capital, doctor.
2: Muchísimas gracias, compañeros. En cuanto a los perfiles de concejales, ¿qué es lo que va a pasar con Futuro 20, ingeniero? Seguramente usted tendrá el ánimo, el deseo de que algunos nombres con los que usted ha conversado pues lleguen a ese escenario político. De pronto podemos conversar, analizar alguno de los que estará con usted en el sector urbano, en el sector rural.
1: Bueno, nosotros hicimos el proceso de la democracia interna. Por respeto a esta alianza, justamente se realizó el proceso con el Partido Socialista Ecuatoriano, en donde nosotros presentamos ya nuestra lista de concejales. Importante sobre todo porque no ha habido esa imposición que muchas veces hay, ¿no? En donde tú dices, bueno, quiero pertenecer a una organización política y te dicen, bueno, aquí está el equipo de trabajo. Eso no ha pasado.
0: El cacique elige con quién tiene que ir usted.
1: Eso no ha pasado. Entonces, hemos tenido la libertad de considerar nombres importantes de actores políticos, sociales, incluso también a nivel empresarial, que han dicho, bueno, nosotros queremos participar. Y eso para mí es motivante, ¿no? El hecho de que nosotros contemos incluso como cabezas de lista con dos reconocidas mujeres. Está Natalie Castillo, una conocida empresaria de la ciudad de Riobamba, y Patricia Cajamarca. Ellas son las que nos van a acompañar como cabezas de lista. Tenemos nombres como Wilson Wilca, profesional, deportista, Gabriela Ricaurte, Andrés Vicuña, tenemos a Diego García, un conocido abogado también de nuestra ciudad, Caterin Suárez y Jorge Luis Vallejo. Personas que han trabajado por nuestra ciudad, que nos han dicho presente, aquí estamos para este gran proyecto. Y también agradecerles, no solamente a los principales, ¿no? También tenemos jóvenes profesionales que tienen un deseo grande de participar en este proceso y sobre todo también aportar con sus ideas para el desarrollo de nuestra ciudad. Así que yo me siento bastante complacido, insisto, no ha habido un proceso de imposición, sino más un proceso de concertación y de diálogo en donde prevalece siempre los intereses de nuestra ciudad.
0: 742.
3: Gente joven, ¿no? Gente que se suma, que no ha estado de pronto tampoco en la parte política, por ahí, más o menos de los nombres que usted nos daba, Patricia Cajamarca, quien es la directora del Partido Socialista Ecuatoriano acá en la provincia de Chimborazo, que ha venido trabajando. Ahora, ingeniero, siempre va a ser interesante conocer un concepto suyo como precandidato a la alcaldía de Riobamba y futuro, creo yo, inclusive ya candidato oficialmente, que ya se lo hará. ¿Cómo mira la ciudad?
1: Mire, basta con salir a la calle para darnos cuenta que ha habido una falta de planificación grandísima. No se han cumplido con todos esos proyectos que en un principio hicieron que la ciudadanía le brinde ese voto de confianza y le honre con su voto a la actual administración. Se ha desperdiciado una oportunidad grandísima de demostrar que todo aquello que se dijo en campaña se cumplió, que iba a ser una alcaldía para la gente, que iba a ser una alcaldía incluyente, que se iba a respetar las decisiones que se tomen a nivel comunitario, a nivel parroquial, pero eso no ha sucedido. Y creo que eso también es una demostración grandísima que no siempre lo bueno es lo mejor. Muchos decían queremos gente nueva y creo que ahora con la experiencia nosotros debemos ser muy responsables con lo que va a suceder en el mes de noviembre. A Riobamba le falta muchísima planificación y creo que eso todos lo sabemos. Hay problemas que no se han superado desde la administración anterior, el tema de la basura, el tema de fauna urbana. Se han hecho cosas importantes y eso tampoco hay que desconocerlo. Mire, creo que también cuando alguien hace algo que la ciudad necesita, también hay que reconocer. Pero yo creo que ha habido más desaciertos que aciertos y esperamos, vuelvo y repito, que ya dentro de este proceso electoral nos manejemos con altura, no con indirectas, no con por ahí con insultos en donde incluso se han metido hasta con la familia. Eso es deplorable. Pero vea, nosotros no vamos a caer en ese juego. Incluso recordarán, en el proceso anterior nosotros propusimos que se haga una campaña limpia, una campaña de propuestas. Fuimos los únicos que iniciamos un proceso, incluso con el CNE, en donde nosotros fuimos los primeros en firmar una propuesta de una campaña limpia, y eso no sucedió con el resto de candidatos. Con la mayoría nos conocemos. Mire, yo he tenido incluso ayer llamar a 3-4 amigos que están en el proceso a desearles lo mejor de las suertes. Personas que estuvieron conmigo ahora les parece gracioso y divertido mi candidatura. Antes estaban con la palmadita en la espalda diciéndome que era la mejor propuesta, y ahora simplemente porque no hubo espacio empiezan a decir cosas que no deben. Ahí se demuestra que la política saca lo peor de la gente.
0: Esto es así, ¿no? Sí, porque sí. También debe estar con usted gente que estaba con otro candidato en otra ocasión.
1: Mire, yo estoy tranquilo en ese sentido porque yo creo que la mayoría, ustedes escucharon los nombres, es gente, a excepción de Patricia Cajamarca, que sí ha tenido un protagonismo importante dentro de lo que es la política local, el resto es gente nueva. No pertenece a un movimiento, partido político, así es. Y eso me deja bastante tranquilo, porque la gente se cansó ya de las peleas entre partidos, o quizás ver que esos mismos nombres se repiten en cada elección. Nosotros estamos planteando una propuesta completamente diferente y esperamos tener ese apoyo popular que se requiere.
0: Dorian, dos temas antes de darle paso al doctor en la capital. El primero, usted llevará una campaña de altura, y esto se reconoce, como usted lo mencionó ya, la campaña pasada. Usted firmó este tema para que la gente pueda centrarse en propuestas de ciudad, más no en ataques, muchas veces en redes sociales, que ni siquiera tiene una persona de manera directa, sino son trolls la mayoría de veces. Y la segunda, si Usted ha mencionado lo que le falta a Riobamba. ¿Qué le falta a la provincia?
1: Mire, lo mismo. Primero yo estoy convencido de que nos falta unión. Muchas cosas pues hacer, y creo que el ejemplo más claro que nosotros pudimos ver en estos días fue esa decisión, esas ganas de cambiar esa realidad que teníamos con nuestra selección. Ahí nos demostraron que somos capaces de hacer grandes cosas, y si un balón ha unido al país, ¿por qué no nos puede unir ese corazón inmenso que tenemos para nuestra ciudad, para nuestra provincia, para nuestras juntas parroquiales, y trabajar más allá de las ideologías y banderas políticas, que lamentablemente es lo que más daño nos ha hecho últimamente? Nosotros estamos convencidos de que vamos a lograr esa unión entre autoridades para trabajar de manera conjunta por ese desarrollo que tanta falta nos hace.
0: 7:47, el ingeniero Dorian Jara nos acompaña en los estudios de la radio, un interesante diálogo. Vamos a tomar contacto nuevamente con la capital, doctor.
2: Muchísimas gracias, compañeros. Usted decía, Dorian, que hay que solucionar algunos inconvenientes que vienen desde otras administraciones, desde esta misma en Riobamba. ¿Cómo mira la ciudad en cuanto a los temas viales, en cuanto a los famosos huecos? Ahora hay una aplicación que se llama Huecobamba, donde usted registra ahí ese lindo hueco que tiene en el espacio o la salida de su casa. Para muchos ya no hay tanto hueco, eso es lo que han dicho quienes perciben a Riobamba desde lo más cercano. En nuestro caso, pues nosotros hemos visto que todavía hay alguna problemática en ese sentido. ¿Usted qué ha podido reflexionar en lo que expongo, Dorian?
1: Mire, dos realidades completamente diferentes, ¿no? Yo también he escuchado a algunos actores políticos decir que prácticamente nuestra ciudad tiene un excelente sistema vial, y no es así. Yo estoy convencido que simplemente un 5% se encuentra en óptimo estado. Tenemos ya que realizar una planificación para el 65%, que bueno, digamos que está en un estado aceptable, y un 30% que también ya requiere una participación directa, porque Riobamba no es solamente el centro, no solamente son las calles que quizás te llevan a las principales arterias de nuestra ciudad, sino también el tema urbano marginal en algunos barrios, en donde lamentablemente tenemos más de un año esperando respuesta y que no ha habido ningún tipo de solución. Así que siempre desde la administración se dirá que las cosas están bien, pero cuando uno sale en su auto, cuando uno recorre la ciudad, se da cuenta que más bien esto ha sido un problema que no se ha podido superar. Creo que ahora con esta participación, alianza que se ha hecho entre autoridades, se va a hacer algo importante, se podrá solucionar en algo, pero hay mucho que hacer, sobre todo planificar desde el primer día, no esperar un proceso electoral para darse cuenta que todas las obras que se planificó durante toda una administración se las quiere centrar en los últimos 6 meses. Así que vamos a trabajar con toda la seriedad del caso y apuntalar a un proceso incluyente en donde salga ganando nuestra ciudad y provincia.
0: 7:49.
3: Ahora, ingeniero, sí es importante también conocer un concepto suyo. Usted también fue, alguna vez estuvo en un cargo justamente en el tema mercados de la ciudad de Riobamba. Y bueno, seguramente los rivales, si ese es el término adecuado, que estarán en esta campaña política, abordarán este tema también. Pero ¿cómo mira usted lo que se viene haciendo actualmente por el alcalde? En este caso, realizar trabajos en dos mercados a la misma vez en la ciudad de Riobamba.
1: Mire, nosotros realizamos un proceso de participación, de consulta, de socialización, en donde todos los actores, en este caso las usuarias y usuarios de los mercados, estuvieron de acuerdo. Incluso un proyecto que les pareció bastante interesante, hoy se ha cambiado completamente esa convicción, incluso en el modelo, en el monto que se estaba invirtiendo en
3: estas
1: obras.
3: Eso estamos hablando cuando se dejó la anterior administración.
1: Así
3: listo
1: es.
3: El mercado La Merced para que se inicie a reconstruir.
1: Así es.
3: Entonces, porque a veces la mente es frágil y muchos de los no se recuerdan que eso ya estuvo prácticamente diseñado.
1: Y mire, si hubiese habido la responsabilidad y si hubiese habido el seguimiento respectivo, porque ese es otro problema grandísimo que tenemos. Viene una nueva administración y deja insubsistente todo lo avanzado. Y se ha perdido tiempo. Si las cosas se hubiesen hecho de una manera responsable y verdaderamente le hubiese interesado el bienestar de la gente, el bienestar de nuestros comerciantes, el desarrollo turístico que tanto se habla, ese mercado ya hubiese estado inaugurado. Pero esas cosas se dan, vuelvo y repito, quizás por la visión que tiene la autoridad, y él creyó conveniente trasladar esta obra o dilatar esta obra para sus últimos 6 meses de gestión, y eso ha causado un problema grandísimo. lamentable por todo lo que ha sucedido, ese enfrentamiento entre hermanos, entre ciudadanos, entre lo que es la policía municipal, los agentes de control con los comerciantes, ¿no? Esto hace que perdamos también un poquito la confianza en las autoridades cuando se supone que ha habido acuerdos, cuando hablan de un proceso de socialización que por un lado dicen que ha sido exitoso, pero por otro lo niegan. Entonces, yo estoy plenamente seguro de que nosotros tendremos la posibilidad también de sentarnos en una misma mesa para tratar de solventar estas necesidades que se tienen. Ahora, estas dos obras que se están realizando para nuestra ciudad, esperamos que cumplan con las expectativas de una ciudad moderna que requiere no solamente un sitio en donde se expendan nuestros productos, nuestros alimentos y que funcionen estos emprendimientos, sino que también se solucionen otros temas como por ejemplo el parqueaderos para nuestra gente, que exista la amplitud necesaria, que sean espacios saludables, que tengamos la infraestructura necesaria y no como en este momento se pretende incluso ubicarles en sitios en donde no se va a tener las mismas condiciones que se tiene dentro de ese contrato de trabajo. Y ojo, cuando ellos firmaron su contrato de trabajo, prácticamente se definían cómo eran sus espacios. Hoy no se está teniendo esa misma facilidad en cuanto a la infraestructura. Y bueno, eso en su momento creo que las autoridades competentes tendrán que juzgar y ellos tendrán la solvencia, creo yo, para poder responder cada inquietud que tenga la autoridad.
0: 7:53. ¿Qué lecciones le deja la campaña pasada, Dorian? ¿Qué diferencias encuentra con lo que hoy comienza?
1: Mire, primero la madurez que uno necesita, ¿no? Yo creo que un proceso electoral en donde, insisto, al principio desestimaron la candidatura de Dorian Jara porque decían que estábamos en séptimo, octavo lugar y se centraba la pelea en otros candidatos, para mí fue muy motivante haber llegado en segundo lugar con 21.289 votos. Esas personas que nos dieron su confianza y prácticamente nos dijeron, creemos en su proyecto. Hoy ya hemos madurado muchísimo a nivel político, hemos tenido la suerte también de aceptar algún error que hemos cometido, incluso en cuanto a presentar cuadros que no tuvieron esa misma sinergia con nosotros en cuanto a un proyecto político que esperábamos que se ponga en práctica.
0: Es que llega
1: en la administración, eso ha pasado. Por eso yo, ahora usted me debe entender, nosotros ahora queremos garantizar que las personas que hemos escogido sean personas que verdaderamente se identifiquen con nuestro proyecto político y no que a la semana simplemente se alineen con otra persona. Así que estamos tranquilos, sabemos que esto no va a ser fácil, esto recién comienza, hemos dado ya los primeros pasos en cuanto a los procesos internos para las primarias y estamos a las puertas también de firmar ya lo que será nuestra alianza. Esto está desde el 18 de junio al 18 de julio, estamos en los tiempos y vamos a esperar con mucha seriedad, vamos a seguir trabajando, vamos a seguir receptando inquietudes a nivel ciudadano para enriquecer aún más nuestro proyecto.
0: 7:54, recta final, doctor, en la capital, tenga la bondad.
2: Muchísimas gracias, compañeros. Los recursos, Dorian, ¿de dónde vienen? Tenía ahorrado un capital para invertir en la campaña, apoyos de amigos. ¿Cuánto se necesita, dirán muchos de los ribambeños, para participar en una campaña y luego nuevamente participar en otra? Muchos hablan de que las billeteras que se utilizan en las candidaturas de Riobamba son billeteras fuertes, grandes y principalmente comprometidas. ¿Con quién? No se sabe. Pero en todo caso, ¿cuál es la dinámica de Dorian Jara frente a esta candidatura y con el vehículo de Futuro 20?
1: Mire, usted recordará, en la campaña anterior no se podía comparar, tal como usted menciona, la campaña que era financiada por esas billeteras generosas, abundantes, con lo que nosotros hicimos. Nosotros realizamos una campaña de acuerdo a los recursos que nosotros pudimos receptar de amigos, personas que confiaban en nosotros. Incluso yo conversaba con algunas personas que me hacían esa misma pregunta, ¿no? Yo sigo pagando todavía un préstamo que lo hice la vez anterior porque creo que lo importante es que uno pueda llegar sin presiones, sin compromisos. Hoy hemos tenido también conversaciones con algunos grupos empresariales importantes de nuestra ciudad que nos han dicho vamos a estar presentes. No va a ser una campaña onerosa, no va a ser una campaña llena de recursos. Más bien yo creo que vamos a demostrarle a la gente que podemos hacerlo con propuestas, con iniciativas importantes y sobre todo confiar plenamente en que después de esta guerra entre David y Goliat, nosotros sabemos quiénes tienen la primera opción.
0: 7:56, Gallito, en la parte final.
3: Cuando dice el ingeniero, ¿no? Personas que llegaron justamente, se vendieron en cuerpo, alma, corazón y vida a la autoridad que justamente llegó, o bueno, más bien dicho representante, porque esto de autoridad a veces queda de poco muy grande, ¿no? Porque son representantes de los ribambeños, porque se fueron electos en votación popular. Y claro, pues uno de los concejales que también aparte metió sus manos en el Centro Deportivo El Medio, y ahí están las consecuencias de lo que hoy por hoy está pasando, y que se hacen llamar inclusive concejales en el tema deportivo. Bueno,
2: eso es una lástima, oiga, Gallito.
3: Pero es que es la verdad, o sea, son gente que llegó, y llegó porque justamente estuvo una persona que consiguió la segunda mejor votación justamente en el proceso electoral que se dio para la elección de alcalde de Riobamba, pero gente que igual ha sido ingrata, gente que más bien cuando llegan a ocupar un cargo que nunca creyeron inclusive que lo iban a ocupar, dan la espalda y no dicen absolutamente nada, ¿no? Son situaciones que lógicamente pasan. Hay
0: temas que se repiten, ¿no?
3: Exacto.
0: En cada campaña,
3: elección. Y por ahí me parece que también creo que andan analizando las elecciones, sé que será cuestión ya de los ribambeños, si es que confían o no confían en cada una de las personas. Por eso digo, es importante tener gente joven, gente que también conozca la problemática de la ciudad, y no los mismos y los mismos de toda la vida. Ahí están las consecuencias, cómo se tiene ese consejo cantonal. En realidad es un consejo cantonal que da lástima, y ha sido así los dos anteriores, el anterior y el actual que hoy se está dando. Ingeniero, desearle muchísima suerte, ¿no? Y que esta campaña, como usted lo dice, sea de altura, sea de, con propuestas claras para que los ribambeños también vayan teniendo el conocimiento claro de a quién elegir definitivamente.
1: Así es, Hernancito, Jay, Jairo, muchísimas gracias por este espacio. Yo igual lo único que quiero es hacer una reflexión sobre la gran cantidad de candidatos que vamos a tener. Yo creo que hubiese sido bueno concertar, hubiese sido bueno que si verdaderamente nos interesa el bienestar de nuestra ciudad, no fraccionemos tanto el voto, porque parece ser que estamos direccionando incluso o una ayuda para determinado candidato, pero esta tiene que ser una campaña de propuestas, no de peleas, no de disputas, no de campaña sucia. Insisto, se ha utilizado un montón de epítetos, incluso páginas enteras solamente para tratar de desdibujar la imagen que uno tiene. Se ha hablado incluso por ahí de camiseteros, pero en un proceso similar, en donde muchas personas o muchos precandidatos han conversado con distintas tiendas políticas, ahí nadie les dice nada. Pero cuando es Dorian Jara, sí se lo sataniza. ¿Y por qué? Porque han visto encuestas, porque saben que nosotros tenemos una aceptación grande en nuestra ciudad. Y a todas aquellas personas que nos están brindando su confianza, un Dios le pague de todo corazón. Sabemos que este proceso no va a ser fácil, pero eso es lo que nosotros queremos, algo que sea un reto grandísimo para la gente, para quienes están integrando este proceso, y que podamos demostrar que vamos a devolverle la confianza, no al político, sino al ciudadano común que puede hacer algo por nuestra ciudad.
0: Ingeniero, muchísimas gracias. ¿No se atreve a dar un resultado para el partido de mañana de la selección con México?
1: Mire, yo creo que vamos a ganar 1-0. 1-0, vamos a seguir con esa esperanza que nos han dado nuestros jugadores, y 1-0 creo que es un resultado que sí se puede dar. Por ahí están confiados nuestros amigos mexicanos, claro. Pero yo creo que la rola va a ser un partido bastante importante, lo ha venido haciendo desde hace mucho tiempo. Yo le he tenido mucha fe a él, siempre cuando estamos viendo el vientre a la rola, otra vez la rola, que no, supuestamente no iba a ser un buen
0: sí encuentro, le tenía fe.
1: Y la rola, mire, siempre nos ha tapado la boca, desde las eliminatorias hasta el día de hoy, así que
0: me
1: yo
0: incluyo.
1: Le digo, mañana con gol de la rola, gana Ecuador 1-0.
0: Muchísimas gracias.
1: A ustedes, el que Dios les bendiga y muchas gracias.
0: El ingeniero Dorian Jara, precandidato a la alcaldía de Riobamba, estuvo con nosotros. Gracias, doctor, en la capital.
2: Gracias a ustedes, compañeros. Interesante diálogo, interesantes consultas, inquietudes, decepciones también. Hablar del Olmedo de Riobamba es un tema que en algún momento espero que le dediquemos también un programa, aunque le vamos a incorporar la parte deportiva, que es el dueño y firma del señor Gallito Albán, pero es importante hablar de lo penoso, de lo triste que han tratado a Olmedo de Riobamba. Cuando acá en Quito caminamos y la gente nos pregunta por el histórico Olmedo, pues nosotros cabizbajos tenemos que responderles de la triste y mala administración, y quienes han querido saltar como héroes no han llegado ni siquiera mover un dedo por el Centro Deportivo Olmedo. En todo caso, lo dejamos para otro día. Póngale optimismo, que juega la selección, que juega Ecuador, y que ojalá se cumpla ese resultado que ha manifestado el ingeniero Dorian Jara, que el 1-0 llegue y que nos den otra alegría. Un buen día, una buena semana Y un abrazo para ustedes, compañeros.
0: Muchísimas gracias al doctor Jairo Gavilanes en la capital. Gallito, ha sido un placer.
3: Un placer haber iniciado la presente semana, amigos oyentes. La invitación, mañana nuevamente estaremos en Mundo Noticias por la Mega 90.5. Que tengan una excelente jornada, que tengan un excelente día y que les vaya muy bien. Hasta mañana.
0: A la coordinación de este informativo con el licenciado Francisco Andino, al ingeniero Paul Ayala en la producción técnica, como no, a nuestro querido Tomatito, a toda la gente del grupo radial. Muchísimas gracias a usted que nos escucha. Que tenga un extraordinario día lunes. Hasta mañana.

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5: 10 de la mañana con 52 minutos.
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5: 10 de la mañana con 52 minutos.
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1: 10 de la mañana con 52 minutos.
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1: De la mañana con 25 minutos.
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3: 9:00 a.m. con 44 minutos.
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0: De la mañana con 21 minutos.
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3: 10 de la mañana con 35 minutos.
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0: tarde con 56.
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2: Pavel, ¿qué hora es?
3: Las 3 de la mañana. Y todavía no me llama.

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